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1: Te acompañamos en tu fin de semana. No podíamos faltar. Acá estamos con Uni Mil Canciones. Disfrutando de más éxitos. Ahora, Ainda, todo el día.
2: Te

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1: ¿Hacemos un vivo? Hash, perdón, las escuchamos a Hashley y Hannah juntas en este trabajo del 2014.

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1: Un tema que refleja la propuesta pop romántica de este dúo argentino. Koi no Yokan nos traían Lo Azul de Mí y Vamos por Más. Llega Rosana, que no está sola, con Abel Pintos y esta colaboración para hacer Carta Urgente.

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1: Será año 1990. Ricardo Montaner con la London Metropolitan Orchestra. Qué hermosa canción, qué buena versión a propósito, ¿no? Bueno, ¿tenemos más? Claro que sí, esto sigue. Unimil Canciones fin de semana te presenta a Alejandro Fernández, Cuando digo tu nombre.

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1: El Purre, nuestro Truman Show, lo escuchamos en este otoño que avanza, en este Unimil Canciones Weekend.

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1: Cada mundial tiene sus estrellas, pero también tiene esos nombres que aparecen, sorprenden y empiezan a escribir su propia historia. Son jóvenes, tienen talento, personalidad y una oportunidad enorme. Mostrarle al mundo de qué están hechos. Ponemos la mirada en las jóvenes promesas del Mundial 2026. Los

aparece como una de las irrupciones más interesantes de la nueva camada argentina. Nacido en Tenerife, hijo del exfutbolista Pablo Paz y formado en el Real Madrid, eligió representar a la Argentina y empezó a ganarse un lugar desde el talento. Zurdo, alto, con conducción elegante y una lectura del juego poco común para su edad. Su paso por el Como de Italia terminó de darle el rodaje que necesitaba. Bajo la conducción de Cesc Fábregas, dejó de ser solo una promesa del Madrid para convertirse en un futbolista decisivo en Serie A, con goles, asistencias y una influencia cada vez mayor en el juego ofensivo del equipo. En la temporada 2025-26 figura con 12 goles y 6 asistencias en la Liga Italiana, números muy fuertes para un mediocampista ofensivo. Para la selección argentina, Paz ofrece algo valioso: creatividad entre líneas, remate de media distancia y una zurda capaz de cambiar el ritmo de un partido. Todavía compite por espacio en una zona cargada de nombres importantes, pero ya empezó a sumar convocatorias y hasta convirtió con la camiseta argentina en 2026. Si mantiene esta evolución, puede llegar al Mundial como una alternativa distinta, menos ruido que otras figuras, pero con fútbol suficiente para abrir partidos

2006. Hoy conocimos a uno de esos jugadores que llegan buscando su momento. Esto fue Jóvenes Promesas, porque en un mundial las leyendas muchas veces empiezan siendo

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Claudio Ponce de León en el primero de la mañana y el final de la era del silencio en Duplex por Cadena 94.5 y Premium Radio. Esperalo.

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2: Están los medios, está el equipo, están los temas. ¿Y de qué calibre? Solo faltas vos. Claudio Ponce de León llega a Premium y en Duplex por Cadena 94.5. Ahora sí, es el momento adecuado. Ahora sí, este es el gran momento.

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sonaba OK en nuestro programa y avanzamos y nos encontramos con Every Teardrop is a Waterfall, cada lágrima es una cascada, es el primer sencillo de la banda británica Coldplay de su quinto álbum de estudio Milo Siloto del año 2011. Cuando la canción fue lanzada por primera vez en el canal de Coldplay en YouTube, hubo muchos comentarios negativos en la respectiva sección, diciendo que era un plagio a Ritmo de la Noche. ¿Se acuerdan? El piano inicial de Ritmo de la Noche del grupo belga Mystic, o la canción I Go to Rio de Peter Allen. Sin embargo, tras el lanzamiento de la canción se indicó en el sitio web de Coldplay que la canción sí contenía elementos de I Go to Rio, justamente para sacarse problemas legales de encima. Así, rápidamente, sí. Bueno, Coldplay con Every Teardrop is a Waterfall, que más allá de esto es un temazo.

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Machines or Back to Human. The Queen, del año 1984, banda británica de rock formada en los 70s en Londres. Obviamente estaba Freddie Mercury, Brian May, Roger Taylor y John Deacon. Tienen en su haber un total de 15 álbumes de estudio, 7 álbumes en vivo y numerosas recopilaciones. Y desde la muerte de Freddie Mercury y el retiro de John Deacon del mundo de la música, May y Taylor se han presentado juntos ocasionalmente en eventos especiales y programas televisivos como músicos invitados junto a otros artistas y de vez en cuando invitando a algún cantante para armar una especie de Queen alternativo. Ahora Steve Stevens viene con Heaven and I.

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San Jorge y el Dragón se llama esta canción de Toto, que es un temazo. Para mí es un temazo increíble. Y no solamente eso, sino que tiene un sonido de guitarra de Steve Lukather, que es el violero y líder de Toto, que es tremendamente moderno. Sí, sí, sí. Ese sonido de guitarra, porque aparte, si considerás el momento en que se grabó, que fue en los 70s, bueno, el sonido de guitarra parece que fue de los 90s. Es tremendo. Toto con San Jorge y el Dragón. Ahora Alan Parsons Project con Piramanía.

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1: Sasha Shame fue lanzada en marzo de 1984 como segundo corte de It's My Life y se convirtió en un gran éxito en la Europa continental en 1984 y el 85, donde subió al top 10 en numerosos países. Chuck Chuck haciendo ese clásico, Sasha Shame.

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gran tema, tal vez, bueno, el primer gran éxito de Adele, que la catapultó así a la cima del mundo de la música. Adele con Rolling in the Deep, amigos, del año 2011, ya un gran neoclásico que suena acá en Planeta 80. Ahora, otra grande, obviamente, Madonna, la más grande de todas las épocas, sí. Madonna con The Power of Goodbye.

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fue un rescate increíble con Francesco Salvi sonando, este compositor y cantante y actor cómico italiano que ha trabajado en cine, en cabaret, en música, en teatro, en televisión. La carrera musical de Francesco fue impulsada por el Festival de San Remo, donde participó por primera vez en el año 1989 con la canción Esatto, sí, clasificando en el séptimo lugar. También fue muy exitosa Jedas Bostar en la máquina. Sí, hay que empujar un automóvil del año 1989, que justamente es este que estamos escuchando, sí. Que fue un gran éxito acá, lo bailamos y lo saltamos un montonazo. Queen ahora con Crazy Little Thing I Love.

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Billy Joel primero, Billy Idol después, no ha llegado todavía, pero bueno, ya lo estamos esperando. Billy Joel, como te dije, con Tell Her About It, y lo que viene ahora es Billy Idol con Dancing With Myself del año 1982. Dos temazos de los 80, primero 1983, segundo 1982.

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1: Está Andrés Saimón en la puesta en el aire, está Fernando Sturzenegger en la producción, está Carlos Alvera en la voz en off. Soy Pablo Sturzenegger y como siempre voy a estar acá, bueno, para compartir con vos un montón de buenas canciones, amigos. Bruce Springsteen con Leap of Faith del 92.
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0: Madonna ha vendido más de 300 millones de discos en todo el mundo. La Recording Industry Association of America la considera la artista de rock con más ventas del siglo XX y la segunda solista con más discos vendidos en los Estados Unidos, detrás de Barbra Streisand, con 64 millones de álbumes certificados vendidos, según la Federación Internacional de la Industria Fonográfica. A pesar de su alto récord de ventas en 2001, Madonna era la artista que más perdía por la piratería. Sí, la más copiada. Madonna con Where's the Party, versión del álbum, año 1986.
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sus estrellas, pero también tiene esos nombres que aparecen, sorprenden y empiezan a escribir su propia historia. Son jóvenes, tienen talento, personalidad y una oportunidad enorme. Mostrarle al mundo de qué están hechos. Ponemos la mirada en las jóvenes promesas del Mundial 2026. Los futbolistas que llegan con fuerza.

0: Iba que en Brasil se conoce bien. Zurdo, atrevido, encarador y señalado desde muy chico como un talento especial. En Palmeiras empezó a justificar el ruido con actuaciones de peso, hasta despedirse del club con un gol justamente ante Chelsea, el equipo que ya lo esperaba en Europa durante el Mundial de Clubes 2025. En Inglaterra continuó su adaptación con la camiseta número 41 y una primera temporada de impacto. Chelsea lo incorporó oficialmente en 2025 y entre todas las competencias ya suma goles y asistencias que confirman que no se trata solo de una promesa de videos virales. Su juego combina gambeta corta, aceleración, desequilibrio por derecha y una zurda que puede terminar la jugada o fabricar ventaja para otros. Para Brasil, Estevao representa una carta de talento puro en una selección que siempre exige magia, pero también eficacia. Ya tuvo participación en la absoluta y mostró capacidad goleadora con la camiseta verde-amarela, aunque su presencia mundialista quedó condicionada por una lesión muscular sufrida en abril de 2026. Si logra llegar en condiciones, puede ser una de esas apariciones que cambian el ritmo de un partido. Joven, descarado y con el ADN ofensivo que Brasil nunca deja de buscar. Talento joven, sueños grandes y una vitrina imposible de ignorar. Así se presentan las promesas que pueden sacudir el Mundial 2026. Hoy conocimos a uno de esos jugadores que llegan buscando su momento. Esto fue Jóvenes Promesas, porque en un Mundial, las leyendas muchas veces empiezan siendo una sorpresa.
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Hola gente, hola, ¿cómo están? Hola clásicos. OMD Orchestral Man Who Was in the Dark haciendo Dream of Me del año 1993. Pointer Sisters ahora haciendo I'm So Excited.

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3: Nos vamos al año 1990, aparte nos lleva, vamos de la mano de Andrés Aymón en este playlist y nos encontramos con INXS y este Bitter Tears.

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1: Gillette Stadium, Boston. Boston será sede mundialista, aunque el estadio está fuera de la ciudad, en Foxborough, a mitad de camino entre Boston y Providence. FIFA lo presenta como Boston Stadium, pero su nombre real es Gillette Stadium, y tiene un detalle que lo vuelve inolvidable apenas lo ves. Una torre faro, un lighthouse, que se vende como el más alto de su tipo en Estados Unidos, con mirador 360 y luces programables que cambian de color según el

fútbol americano, sí, pero está preparado para cancha de fútbol internacional y ya recibió partidos importantes. Además, el complejo tiene un aire de día de evento, muy yankee. Estacionamientos enormes, previa de horas, puestos, música y familias llegando temprano como si fuera una tradición. Para este 2026 suma renovaciones recientes con pantallas de gran tamaño y espacios de encuentro que hacen más fluido el movimiento del público. Y un condimento de color. El clima puede cambiar rápido. Un atardecer fresco después de un día cálido le da a los partidos esa vibra de verano del norte que se siente en la tribuna. Con capacidad mundialista por encima de los 60.000, es de esos estadios que, cuando se llenan, se sienten como una ciudad dentro de otra. Pasillos, luces y el faro mirando todo desde arriba, mientras el partido se juega abajo.

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1: ¿Quiénes llegan con chapa de favoritos? ¿Quiénes pueden dar la sorpresa? ¿Y qué cruces prometen levantar temperatura desde el primer minuto? Porque en el Mundial, cada grupo tiene su historia. Estos son los grupos del Mundial 2026.
2: Grupo G, Bélgica, Egipto, Irán y Nueva Zelanda. El Grupo G tiene a Bélgica como cabeza visible, pero no es una zona cómoda. Porque aunque en los papeles el conjunto europeo parece arrancar un paso adelante, detrás aparecen rivales capaces de complicarlo bastante. Y eso lo convierte en un grupo mucho más interesante de lo que parece a primera vista. Egipto aporta tradición africana, intensidad y futbolistas que pueden resolver en una jugada. Irán, por su parte, suele ser una selección ordenada, de mucho esfuerzo físico y fuerte táctica. No da ventajas fácilmente. Y Nueva Zelanda aparece como el equipo que intentará romper los pronósticos, jugando desde la disciplina, el sacrificio y la ilusión. Bélgica llega con el cartel de selección fuerte, con historia reciente de buenos torneos, pero también con esa carga de tener que demostrar que puede sostener el nivel en la gran escena. Y ahí está la clave. No puede relajarse. Porque este tipo de grupos, donde parece haber un favorito claro, muchas veces se vuelven peligrosos si ese favorito no logra imponerse rápido. No sería raro ver partidos cerrados, con pocos espacios y mucho trabajo táctico. Irán y Egipto son rivales que pueden llevar el juego al terreno de la incomodidad. Y si eso pasa, Bélgica tendrá que mostrar personalidad además de jerarquía. Grupo con perfil bajo, sí, pero con varias trampas escondidas.
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2: Mercedes-Benz Stadium. Atlanta llega al Mundial con un estadio que parece del futuro. El

sorprende, lo de adentro directamente envuelve. La famosa Halo World, una pantalla circular de 360 grados que rodea el campo. Es tan grande que se mide en pies de alto y más de 1000 pies de recorrido alrededor del óvalo. Un anillo de imagen que te acompaña, juegues donde juegues. Es un estadio acostumbrado al fútbol de alto nivel. Ahí juega Atlanta United, con un público intenso y muy activo. Y también es sede de eventos gigantes, así que la logística de Gran Noche la tiene aceitada. Otro detalle de color es su perfil sustentable. El estadio incorporó miles de paneles solares y un sistema de recolección de lluvia de gran escala. Algo raro en estadios de este tamaño y muy alineado con la identidad

se ilumina y se vive como un show completo. Y hay una curiosidad que suele mencionarse entre hinchas. En este estadio se hizo famosa la política de precios accesibles en comidas y bebidas, pensada para que el público no sienta que ir a la cancha es un lujo. Esa combinación de tecnología, diseño y experiencia de fan lo convierte en un escenario ideal para

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2: Italia, 1990. Italia 90 fue un mundial de tensión sostenida, de partidos que se jugaban con el freno de mano puesto y con el miedo al error como protagonista. El dato lo resume. El torneo promedió 2,21 goles por partido, récord de baja eficacia para una Copa del Mundo. Pero en ese clima cerrado también nacen las historias que la radio ama. Camerún abrió el campeonato derrotando a la campeona argentina y se metió hasta cuartos, empujado por una energía inédita para una selección africana. Y el anfitrión Italia encontró un héroe inesperado, Totò Schillaci, que empezó como suplente y terminó goleador con 6 tantos, símbolo de ese verano mágico que todavía se recuerda en las canchas italianas. Argentina, con Maradona golpeado físicamente, avanzó a puro carácter. Penales, finales cerrados, nervio. Y el destino armó una repetición histórica. Final otra vez contra Alemania Federal. Revancha directa de 1986. El 8 de julio, en el Olímpico de Roma, se jugó un partido áspero, con piernas duras y pocas situaciones claras. Alemania ganó 1-0 con un penal tardío de Andreas Brehme y levantó su tercera copa. Fue la primera revancha consecutiva de una final mundialista. Italia 90 fue, en resumen, la copa del detalle mínimo. Una pelota suelta en el área, un roce, un penal y todo cambia. Porque en el mundial, a veces no gana el que domina. Gana el que resiste y pega cuando el reloj ya quema. Hubo penales por todos lados, 4 series en el torneo, incluidas las 2 semifinales. Y ese clima de nervios terminó empujando cambios posteriores en las reglas para favorecer el ataque. Y como postal sonora, Italia 90 quedó asociado a la voz de Nessun Dorma y a noches de estadio que parecían ópera.
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Ciudad por ciudad. Seattle está ubicada en el extremo noroeste de Estados Unidos, en el estado de Washington, y es una ciudad que parece construida entre el agua, los bosques y las montañas. Su historia moderna arrancó a mediados

0: Con el tiempo, Seattle dejó de ser solo una ciudad portuaria para transformarse en un centro clave de innovación, tecnología y comercio internacional. Pero si hay algo que le da personalidad propia, es su mezcla entre naturaleza y vida urbana. Es una ciudad donde los rascacielos conviven con bahías, ferries, mercados históricos y vistas permanentes a montañas nevadas. Culturalmente, Seattle tiene un peso enorme en la música popular. Fue la cuna del grunge y del sonido que en los años 90 marcó una época en todo el mundo. Nombres como Nirvana, Pearl Jam o Soundgarden ayudaron a construir esa identidad rebelde, alternativa y creativa que todavía hoy se percibe. También es una ciudad profundamente ligada al café, a la lectura, al diseño y a una vida cultural que combina museos, arte contemporáneo y una fuerte conciencia ambiental. En verano, el clima suele ser amable, temperaturas templadas, días largos y una luz que se extiende hasta bien entrada la noche. Eso sorprende a muchos, porque Seattle tiene fama de lluviosa, pero en junio y julio suele mostrar su versión más agradable. Como dato de color, desde muchos puntos de la ciudad se puede ver el Monte Rainier, un volcán imponente que aparece en el horizonte como una postal. Seattle no solo ofrece fútbol, ofrece paisaje, identidad y una atmósfera distinta al resto de las sedes. 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
3: ¿Quiénes llegan con chapa de favoritos? ¿Quiénes pueden dar la sorpresa? ¿Y qué cruces prometen levantar temperatura desde el primer minuto? Porque en el Mundial, cada grupo tiene su historia. Estos son los grupos del Mundial 2026.
4: Grupo K, Portugal, República Democrática del Congo, Uzbekistán y Colombia. El Grupo K es de esos que pueden parecer previsibles en la previa, pero esconder una pelea bastante más cerrada de lo esperado. Portugal y Colombia aparecen como los nombres fuertes, pero Uzbekistán y República Democrática del Congo llegan con argumentos emocionales y deportivos que pueden volver la zona muy interesante. Portugal parte con el peso de su tradición reciente y con el objetivo de meterse entre los protagonistas del torneo. Colombia, por su parte, siempre ofrece intensidad, talento y una identidad que suele hacerse sentir en este tipo de competencias. Pero después aparecen dos selecciones con ganas de romper la lógica. Uzbekistán vive una clasificación histórica con todo lo que eso implica, y el Congo vuelve al Mundial después de décadas con una carga simbólica muy poderosa. Eso transforma al grupo en una zona traicionera, porque los favoritos deberán lidiar no solo con la obligación de ganar, sino también con rivales que llegan sin presión y con mucho entusiasmo. Portugal y Colombia parecen tener el camino más claro hacia la clasificación, pero para lograrlo tendrán que evitar relajaciones. Es un grupo con una linda combinación: historia europea, ambición sudamericana y dos relatos de superación que pueden ganarse la simpatía del público. Y en una Copa del Mundo, a veces eso también influye. Zona abierta, con favoritismos marcados, pero lejos de ser automática.
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1: Vancouver, la sede donde la lluvia es parte del folclore.
2: Vancouver tiene un dato que pinta el clima de una. Registra cerca de 169 días de lluvia al año y, medido en el aeropuerto de Vancouver, ronda 1.189 milímetros de lluvia anual. Perlita, en un mundial de verano del hemisferio norte, Vancouver suele ser la sede fresca, con chances de días grises que le cambian el humor a la tribuna y la velocidad a la cancha. Eso puede favorecer a equipos ordenados, de pase corto, que se sienten cómodos con partidos más cerrados. Y puede incomodar a los que dependen del control perfecto y la cancha rápida. Y hay otra. Como los cambios de clima son parte de la identidad de la ciudad, el hincha termina sumando folclore. Piloto, capucha, la foto con lluvia de fondo y el estadio igual lleno. Vancouver no vende calor tropical. Vende otro tipo de épica. La del partido que se juega con bruma, con aire frío, con pelota que corre distinta. En un mundial tan enorme, esa variedad es oro para el relato. Porque cada sede no es un lugar, es un ambiente.
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1: 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Estos son los grupos del Mundial 2026.
2: Grupo F, Países Bajos, Japón, Suecia y Túnez. El Grupo F asoma como uno de los más equilibrados de toda la Copa. Acá no hay un dominador absoluto. Sí hay una selección con más historia en la zona, como Países Bajos. Pero detrás aparecen tres rivales que pueden discutir muchísimo. Japón, Túnez y Suecia. Países Bajos suele llegar a los mundiales con la obligación de ser protagonista, aunque no siempre logra transformar eso en títulos. Tiene tradición, peso y una idea futbolística reconocible. Japón, en tanto, hace años que dejó de ser una sorpresa para convertirse en una selección seria, ordenada, moderna y capaz de competir contra cualquiera. Suecia tiene experiencia, presencia física y una cultura futbolística de mucha disciplina. Y Túnez es un rival duro, muy difícil de quebrar. Es un grupo muy atractivo porque nadie parece sobrar. Acá todos pueden ganarle a todos. Y eso suele dar zonas abiertas, con cuentas hasta el final y partidos donde cada error cuesta carísimo. Países Bajos puede ser el nombre más fuerte, pero ni Japón, ni Suecia, ni Túnez parecen rivales para subestimar. Seguramente sea una de esas zonas donde la última fecha llegue con todo por resolverse. Y eso, para la radio y para el oyente, siempre suma un condimento extra. Grupo silencioso, sí, pero con muchísimo potencial competitivo.
1: 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Seguiremos recorriendo grupo por grupo el camino a la Copa del Mundo. 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
1: Muy, pero muy buenas a todos. ¿Qué tal? Bienvenidos al primer fin de semana de junio del 2026 de Rock de las Pampas. Comenzamos con Papo Blue haciendo Sucio y Desprolijo. Espero que estén todos del otro lado muy bien. Hoy tenemos 3 horas de lo mejor del rock nacional en esta versión extendida de fin de semana, así que esperamos a que se queden en toda esta jornada. Valentín Cunio, que les está hablando, Marcos está en la operación y Pablo Sturzenegger en la coordinación general. Ahora continuaremos con un tema de Los Ratones Paranoicos haciendo Vicio. Amigos y amigas, esto recién empieza. A ponerse cómodos porque tenemos mucho rock por delante.

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1: Charlie García es una figura central del rock argentino. Marcó generaciones con su talento y su estilo único. Con clásicos como Demoliendo Hoteles y Canción para mi Muerte, se consolidó como uno de los artistas más influyentes de Latinoamérica. Raros Peinados Nuevos, que es la canción que escuchábamos, refleja su capacidad de ironizar sobre la sociedad y mantener siempre una mirada crítica y creativa. Y bueno, cómo no, escuchar un poco de Charlie en este fin de semana. Y ahora escucharemos un tema del año 2013 de Ella es tan cargosa. Así va sonando a Trasluz.

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1: Levi's Stadium,

Area Stadium. Es un estadio moderno con estética limpia y mucha tecnología alrededor, pero el color más interesante está en su costado sustentable. Levi's figura como proyecto con certificación LEED Gold y el propio estadio destaca medidas como energía solar en estructuras del complejo y una terraza con paneles que generan electricidad para autoconsumo. En otras palabras, en una zona donde la innovación es cultura, el estadio también intenta jugar ese partido. Al estar en el corazón del área tecnológica, el público suele mezclar el fan tradicional con el visitante que llega por el evento global. Y eso convierte la tribuna en un cruce de mundos, camisetas, idiomas y turismo corporativo conviviendo con hinchadas que viajan por pasión. Además, el estadio ya tuvo experiencia de máxima exposición. Fue sede de un Super Bowl, así que sabe manejar semana grande, prensa internacional y ciudad colapsada por un solo evento. Para el Mundial, FIFA adapta el campo a césped natural y a medidas reglamentarias, y el estadio se vuelve una base ideal para partidos donde lo táctico pesa. Buena visibilidad, líneas claras y un ambiente que, cuando se llena, suena más fuerte de lo que uno imagina en un estadio nuevo. En la Bahía, el Mundial se vive con mezcla. Innovación afuera, fútbol adentro. Un detalle, parte de esa energía solar está en puentes peatonales y en sectores altos del estadio. Y el complejo incorporó espacios verdes terraza, una rareza para una cancha de este tamaño.

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4: Esto es Rock de las Pampas, amigos. Ya sé que estás del otro lado, que no sabes qué programa estás escuchando. Bueno, yo ahora te lo comento. Y además te digo que vamos a estar por 3 horas. Recién empezamos, así que quédate porque tenemos mucho rock por delante. Ahora escucharemos al místico Indio Solari haciendo El Martillo de las Brujas.

Caballos de la Noche de Divididos, o más conocido como La Foca, recién sonaba acá en la radio. Y hablando de temas que no pueden faltar en una lista de canciones, escuchemos a Dread Marai haciendo Morena.

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Planeta de Mentiras es un corte que muestra la madurez de la banda de Los Pericos. Con su mezcla característica de reggae y rock, transmite en frescura y energía. Además, el tema aparece en el disco 7, editado en el año 2006, reafirmando la vigencia de ellos en la escena musical. Y bueno, así pasaba Planeta de Mentiras de Los Pericos en este día. Y ahora escucharemos un temón del año 2000. Subí el volumen porque llega Lover Sweet con El Viejo de Arriba.

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1: Que les está hablando y acompañando en este fin de semana es Valentín Cuño, y los invito a que me sigan en Instagram. Me van a encontrar como Valen Cuño y un bajo locutor. Ahí van a poder ver mi contenido y mucho más. Ahora escuchemos Melodía Simple, canción en colaboración entre La Mancha de Rolando y Coti.

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4: Primer fin de semana de junio del 2026 acá en Rock de las Pampas, disfrutando de muy buena música y por sobre todo de esta versión extendida, la primera del mes. Ahora escuchemos entonces a los Auténticos Decadentes con esta canción que lanzaron en plena pandemia. Esto es Juntos para Siempre.

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1: 1983, y así sonaba Hay que salir del agujero interior, un temón de Virus que nos da un poco de clásico a este día. Y hablando de clásico, vamos a seguir en esta sintonía, nos vamos a 1989, en donde los Fabulosos Cadillacs lanzaron en ese entonces el satánico Dr. Cadillac.

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1: Con su estilo inconfundible, Los Redondos lograron convertir este tema en un clásico de su repertorio. La canción se incluye en el disco Un Bayón para el Ojo Idiota, editado en 1988, y reflejó la fuerza poética y simbólica de la banda liderada por el Indio Solari. Estamos hablando de Aquella Solitaria Vaca Cubana, de Patricio Rey y sus Redonditos de Ricota. Y ahora continuaremos con un tema un poco más actual. Nos vamos al año 2019, donde Las Pelotas lanzaron Dando Vueltas.

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1: Siguiendo con este primer fin de semana de junio del 2026, vamos a continuar con muchas más canciones en esta lista que tenemos de 3 horas de lo mejor del rock nacional. Y ahora continuaremos con Cero a la Izquierda, de No Te Va a Gustar.

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3: Y si hablamos de temas que no pueden faltar o de artistas en realidad, estamos hablando de Fito Páez. El rosarino llega con Aleluya al Sol.
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1: Mi Gin Tonic es un corte que reflejó la etapa más íntima y personal de Calamaro. Con letras cargadas de ironía y sensibilidad, reafirmó su lugar como uno de los grandes referentes de la música en español. El tema aparece en el disco La Lengua Popular, editado en 2007, además. Y bueno, así sonaba Mi Gin Tonic de Andrés Calamaro, y nos da pie para seguir con la canción que sigue. 1992, y así va sonando Otro Trago de Los Guarros.

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2: Y así pasaba la banda Radical haciendo Tres Viernes, canción que lanzó el año pasado. Y bueno, hablando del año pasado, vamos a seguir en esa sintonía, pero ahora cambiamos de artista. Nos vamos a Rocco Posca, alguien ya conocido, que lanzó Mejor.

La propuesta experimental de Rey Bruja se refleja en este tema de su producción más reciente. Con un sonido alternativo y letras intensas, consolidan su identidad dentro del circuito independiente argentino. Piso 20 forma parte de su repertorio lanzado el año pasado, mostrando la vigencia de la banda en la escena actual. Y bueno, así pasaba Piso 20 de Rey Bruja acá en la radio y nos da pie para seguir con muchas más canciones. En este caso vamos a hacer un salto temporal importante porque nos vamos a 1994, en donde Antonio Viravent lanzó Salgo a Caminar.

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4: Continuamos en este primer fin de semana de junio del 2026. De a poco

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3: Continuamos en este primer fin de semana de junio del 2026. De a poco, ahora que pienso, en un par de días ya nos vamos a acercar al invierno, gente. Así que bueno, a estar preparados porque se viene heavy, me parece, este año, ¿no? Me parece que sí. Bueno, sin más que decir, vamos a escuchar ahora a la banda Hit haciendo Tarado de Cumpleaños.

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1: Versión acústica de Pasos al Costado, The Turf, que se dio a conocer en el año 2007. Hacía poquito de que se había lanzado, unos años nomás. Y bueno, ahora vamos a continuar con un tema de 1990. Llega Soda Stereo con esta canción imperdible. Subí el volumen, porque así suena Entre Caníbales.

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1: 2015 y así sonaba La Franela con Fue Tan Bueno, un tema que no puede faltar en esta lista de canciones. Y ahora continuaremos con una colaboración en donde el artista cubano Chucho Flash aporta una frescura y un nuevo matiz al estilo reggae de Los Pericos. El tema que sigue se convirtió en uno de los más difundidos en esa etapa, con gran repercusión en plataformas digitales y reproducciones destacadas en YouTube. Por eso escuchemos a Los Pericos junto a Chucho Flash haciendo Párate y Mira.

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1: Continuamos con esta lista de canciones. De a poquito nos vamos acercando también a la última etapa de lo que son estas 3 horas de este programa. Hermoso programa con muy buenas canciones que venimos sumando. Y ahora escucharemos este tema que es originalmente de Marco Antonio Solís, pero que lo reinterpretan de la mejor manera los Enanitos Verdes. Tu cárcel es lo que está sonando.

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3: Quien les está hablando y acompañando en este fin de semana es Valentín Cunio y los invito a que me sigan en Instagram. Me van a encontrar como valencunio-locutor. Ahí van a poder ver mi contenido y mucho más. Ahora escuchemos este tema que lanzó el año pasado Los Cafres. Llegan las preguntas.

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del año 2008 para vos, te trajimos a Los Tipitos con Vívelo. Y bueno, mientras pasaba esta canción, vamos a continuar con una banda que se formó en 1978 por el místico Charlie García, junto a Pedro Aznar, David Lebón y Oscar Moro. Serú Girán claramente es la banda de la que estamos hablando, la cual se consolidó como una de los grupos más influyentes del rock argentino. Con discos como La Grasa de los Capitales y Bicicleta, ellos lograron reconocimiento masivo y dejaron una huella imborrable en la historia musical del país. José Mercado, que es la canción que vamos a escuchar ahora, va a reflejar esa mirada crítica y la capacidad de retratar la realidad social desde el rock. Amigos y amigas, no quiero interrumpirlos más, escuchemos a Serú Girán.

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1: Tema de este año del Piti Fernández junto a Martín Tincho Morales. Agradecer lo que escuchabas acá en la radio. Y ahora ya vamos escuchando lo que sigue. Llega Joystick con Como en Casa.

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1: De a poquito nos vamos acercando al final de esta selección de canciones de este fin de semana. Y ahora es el turno de la banda Mi Amigo Invencible haciendo Caballos.

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vamos a recorrer cada sede, cada cultura, cada ciudad que será protagonista del evento más grande del planeta. Ajusta el cinturón, subí el volumen. Esto es la Copa Mundial de la FIFA 2026, ciudad por ciudad. Miami es una de las ciudades más singulares de Estados Unidos, porque en muchos aspectos se siente más latinoamericana que norteamericana. Ubicada en el extremo sur del estado de Florida, frente al Atlántico y muy cerca del Caribe, construyó su identidad a partir de una mezcla cultural intensa, donde conviven comunidades cubanas, venezolanas, colombianas, argentinas, brasileñas, haitianas y de muchos otros rincones del continente. Esa diversidad no es un detalle, es el corazón mismo de la ciudad. Su crecimiento fue explosivo durante el siglo XX, impulsado por el turismo, el comercio, el desarrollo inmobiliario y su condición de puente entre América Latina y Estados Unidos. Miami se transformó así en un centro financiero, artístico y cultural de enorme peso regional. La ciudad vive mirando al agua. Playas, bahías, marinas, canales y palmeras forman parte de un paisaje reconocible en todo el mundo. Culturalmente, Miami es música, movimiento y color. Tiene una energía particular.

0: historia cultural. Por el otro, la renovación artística y estética de una ciudad que siempre parece estar cambiando. Su gastronomía también refleja esa fusión. Sabores caribeños, cocina latina, mariscos y propuestas internacionales conviven con naturalidad. El clima en junio y julio es típicamente tropical. Mucho calor, humedad alta y lluvias breves pero intensas que aparecen de golpe y desaparecen rápido. Esa combinación le da a Miami una atmósfera vibrante, casi eléctrica. Como dato de color, pocas sedes pueden ofrecer un clima tan mundialista, incluso antes de que empiece el torneo. En Miami, las camisetas, los idiomas, la música y la pasión futbolera ya están en la calle todo el tiempo. Es una ciudad donde el mundial no llega, simplemente se potencia. El mundial se respira y se vive en cada sede. Seguiremos recorriendo el camino y marcando la ruta. 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
2: Un tema que no podía faltar, Paisaje, tema del 2011 de Vicentico que sonaba acá en la radio. Y ahora continuaremos con una canción que une a dos referentes del reggae latinoamericano en una colaboración cargada de energía positiva. La Flor fue lanzada en el año 2024 dentro del disco Nuevo Día y rápidamente alcanzó millones de reproducciones en plataformas digitales, consolidándose como un puente cultural entre Argentina y Brasil. Estamos hablando de las bandas Non Palidece y Natty Roots, que se unen para hacer La Flor.

Esto como de lunes a viernes habitualmente, tenemos el programa durante 2 horas, así que los esperamos en el horario habitual de la radio. Amigos y amigas, hoy nos despedimos con Memphis La Blusera haciendo Confundido. Amigos, gracias y nos encontramos el lunes. Chau chau.

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1: Guerrero del Arco Iris, versión en vivo del año 2003 de Rata Blanca, que recién sonaba y venía finalizando acá en la radio. Y bueno, mientras pasan ellos, les vamos a contar que este primer fin de semana de junio del 2026 está llegando a su final. Gracias a todos por estar del otro lado, por ser parte de nuestro programa, de esta versión extendida de este fin de semana, por sobre todas las cosas. Y, por supuesto,

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1: Primer fin de semana de junio y acá estamos nosotros con esta propuesta Unimil Canciones acompañándolos para realizar justamente este viaje que nos lleva por otras épocas. Bueno, y disfrutamos de las mejores baladas y el pop en español que han marcado, bueno, algo en nuestro corazón, en nuestros recuerdos, en nuestra memoria. Todo mi amor, Jaff, año 1991. ¿Qué te pareció este arranque? Avanzamos en este otoño que se está despidiendo de a poquito, otoño 2026, y el primer fin de semana de junio ya con nosotros. Hay un equipo, Nacho en controles, Pablo Sturzenegger en la producción, mi nombre es Ana Córdoba, y vos ya te quedás con Daniela Espaya y este Flores, arrancando el fin de con una y mil canciones.

Estoy chequeando el playlist de hoy, se viene buenísimo. Y esta colaboración que mezcla la frescura del pop alternativo con la sensibilidad del indie argentino. Ellos son Alice y Conociendo Rusia. Y un tema que combina producción moderna, letras íntimas, logrando una propuesta atractiva y actual. En tu casa o en la mía lo que se iba y nosotros nos metemos en tu casa, en tu trabajo, en tus oídos, estés donde estés, con más canciones, ahora con Thalía y Nati Natalia, no me acuerdo.

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1: Coti, banda Los Chinos, en una y mil canciones de fin de semana se acercan con este trabajo del 2023. Nos quedamos con Porcelana China.

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1: Gondwana, volver a sentir en vivo, año 2021, y ahora se viene Manuel Wirtz. Año 2003, qué dulce canción. Hoy te necesito.

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1: Una canción que une la voz melódica del español con la fuerza interpretativa de la violinista irlandesa. El resultado es un tema cargado de emoción, delicadeza, arreglos que refuerzan su carácter romántico. Alex Ubago y Sharon Corr, Amarrado a Ti, y nosotros seguimos Amarrado a Tus Oídos con Axel, Abel Pintos, que llegan y nos cantan Somos Uno.

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1: ¿Cómo la estás pasando en este finde? ¿Qué estarás haciendo? ¿Estarás solo o acompañado? Solo no, ¿eh? Porque acá está este equipo de Una y Mil Canciones que te hace el aguante. Llega David Bisbal, llega con esta ausencia.

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3: 1958, Suecia. El mundial donde nació una leyenda. Suecia, 1958, tiene un nombre propio, Pelé. Brasil ya era potente, pero acá se convierte en mito. Un chico de 17 años aparece en el escenario más grande y juega como si tuviera una vida entera de finales encima. Esa frescura cambió la historia. Brasil llega a la final contra Suecia, el local, y ahí pasa algo típico de los mundiales. El anfitrión se agranda con su gente, pero el campeón se impone con jerarquía. Brasil gana y levanta su primera Copa del Mundo. Dato de color. En esos años, el fútbol todavía era menos global, pero este mundial empieza a exportar ídolos. Pelé no solo gana, se vuelve figura planetaria y Brasil instala una marca registrada. Jugar bien también puede ser una forma de ganar. Suecia 58 fue el comienzo de una historia que, desde entonces, se repite cada 4 años. Aparece alguien, la rompe y el mundo lo adopta.
2: Detenemos este recorrido por la historia de los mundiales.

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1: Año 1993. Nos ponemos de pie porque llega el hitazo de Sergio Dalma. A una y mil canciones, Bailar Pegados.

nostálgicos. Bueno, recordamos momentos. Alexander Acha nos traía este Te Amo. Y seguimos en el 2009 porque nos vamos al sonido de Beto Cuevas, la voz de la ley en su momento, el chileno, que dice Háblame.

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Ricky Martin, María, qué lindo, del disco A Medio Vivir, nos fuimos a los 90, año 1995. Y se viene Diego Torres con Carlos Vives y esta colaboración que fusiona el estilo alegre del argentino con la energía caribeña del colombiano. Juntos nos traen Capun.

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1: Es el momento de Miranda y Julieta Venegas. Nos traen Perfecta del disco de tu corazón. Disfrutamos de este hitazo del 2007.

cárcel, el motivo, lo que estamos dejando atrás. Y vamos con Abel Pintos, más que un intérprete, Abel es un narrador de emociones. Nació en 1984 en Bahía Blanca, comenzó su carrera en el folclore, evolucionó hacia un sonido pop contemporáneo sin perder sus raíces. Esa voz cálida y la capacidad de conectar con el público lo convirtieron en uno de los artistas más queridos de nuestro país, de Argentina. 11.000, lanzado en 2016, es un ejemplo de esa transición, una canción que combina la sensibilidad y la modernidad que reafirma su lugar como referente de la música nacional. Lo escuchamos, Abel Pintos, con esta canción, 11.000.

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2: Una curiosidad bien de detrás de escena. No todo es cancha. En Estados Unidos, varias ciudades vienen con planes de fanfests y zonas de fiesta. Pero hay noticias de cambios y cancelaciones de eventos grandes por costos y logística. Por ejemplo, se canceló un fanfest grande planeado cerca de la Estatua de la Libertad y se rearmó con un esquema de eventos más distribuidos. Y hay otro dato con olor a mundo real. Se habló de fondos federales para seguridad e infraestructura en ciudades sede de Estados Unidos que estaban demorados, generando tensión en la organización local. ¿La perlita? El mundial no se arma solo con pelotas. Se arma con vallados, seguridad, transporte, pantallas gigantes y miles de personas moviéndose juntas. Y cuando el evento es de 104 partidos, la ciudad anfitriona tiene que funcionar como un reloj. Para el oyente, esto es buenísimo porque te da un ángulo distinto. El mundial es fiesta, pero la fiesta necesita producción. Y en 2026, la producción va a ser tan grande como el torneo.
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Esto sigue, no te muevas del dial, somos un 1000 canciones y se va Luis Miguel, tengo todo, excepto a ti, decía, y nos vamos al 95, porque ahora sí, llega Beto Cuevas, pero formando parte de la ley, los chilenos nos traen el duelo.

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1: La mexicana aporta su sello urbano con este sencillo donde mezcla trap, pop, alternativo. Bueno, la escuchaste con esta canción, con una letra directa, bien moderna. Una de las voces emergentes más influyentes de la escena latina. Se llama Kenia Oz y nos traía este Ojo por Ojo. Se viene el grupo Frontera con Ale Sanz y nos traen este Hoy me siento bien.

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2: Arroba Ana La Córdoba por si querés mandarme algún mensajito, comentarme algo en Instagram, ahí te espero. La soledad. Qué lindo nos quedamos con Laura Pausini.

y nos fuimos al 2024 y acá nos quedamos para escuchar la oportunidad de Clemente. Lo estamos despidiendo porque ya llega del mismo año este tema llamado Felicidad y lo trae Lucas Piraino.

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1: Parte del álbum Asunto Chino, un tema que reafirma el estilo de los Desacados, de esta banda argentina, que se convirtió en uno de los cortes más recordados de su trayectoria, más de lo que te imaginas, ¿no? Bueno, se iban ellos, porque nos vamos a otro tema. Llega Emmanuel, a Unimil Canciones, Privilegio.